Mira, respira que ya estamos a mitad de semanita, ya estamos a dos pasitos para recibirte nuevo el fin de semana. Y hablando del fin de semana, recuerda sábado, domingo, Hot Weekend Special con Shaggy del Valle. Este weekend de madres la vas a pasar a otro nivel porque viene ahí con un programazo de girl bands a otro nivel. No te lo puedes perder, pon el reminder a las 6 de la tarde. Aquí está Alex Warren, Fever Dream en Hot 102.5, número 1 en música y throwbacks.

Era Niño Closer, Hot 102.5, número 1 en música y throwbacks en Mick Gentu Radio. Y pendiente que si compraste un iPhone 15 Pro, 15 Pro Max o alguno de los modelos del iPhone 16, date una ojeadita en tu email próximamente, porque si compraste este dispositivo entre el 10 de junio del 2024 al 29 de marzo del 2025, hay una demanda que posiblemente va a hacer que te paguen hasta 95 pesitos. Por anuncios engañosos respecto a la presentación del Apple Intelligence y todo eso. Así que pendiente de ese email.

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Living la vida loca de Ricky Martin. Hot 102.5, número 1 en música y throwbacks. Estás con tu Hot DJ Mick. Oye, ¿y por qué hay gente? Maybe tú te identificas con esto. Porque hay gente que no les gusta echar gasolina. Detestan detenerse a echar gasolina. Ya me invito a hablando del precio, by the way. Aquí está Hot Chucks AJ con Golden.

Era la ley con el duelo. Esta es Hot 102.5, la número una música y throwbacks. Y bien pendiente con el precio de la gasolina, que debe estar alrededor de 1.15 a 1.20 la regular y 1.23 a 1.37 la premium. Esto según el DACO. Y hay que tener el ojo, tú sabes, abierto por si las moscas. Reba y Selena, Calm Down.

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4: Le damos y no le bajamos a tu música. Yo soy Big Ya, otra hora que arranca. Y Big Gwen, Stefani, viene por ahí también Magic, Beyoncé, Sean Paul y más.

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Jiggy Rude en Hot 102.5 número 1 en música y throwbacks. Vaya a disfrutar el fin de semana de madres. ¿Para dónde es que es? Cuéntame. ¿Ya le compraste regalito a mamá?

Where is my husband in a race? Sonando aquí en Hot 102.5, número 1 en música y throwback. Se sigue con el dueño de tus noches. Ese soy yo, quien te acompaña de vuelta a casita para que desconectes todo lo que tenga que ver con el trabajo, te desconectes del estrés, de las preocupaciones y simplemente le des volumen a tu radio.

Camila Cabello y Ed Sheeran, Bang Bang. Esta es Hot 102.5, la número uno en Music y Throwbacks, la más caliente en todo PR. Y hablando de caliente, este verano promete. Ya a las 10 de la mañana lo que se está sintiendo es el verdadero calentón.

0: Big Girls Don't Cry, Fergie Sean Kingston, Hot 102.5, número 1 en música y throwbacks en Big Dent Radio. Hay canciones que no necesitan ni presentarlas. ¿Ah? ¿Vale la pena que yo te diga cuál es esta?
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Era Cake by the Ocean, DNC, sonando en Hot 102.5. Esta es la número uno en música y throwbacks de Esquina Esquina. Ya tú sabes, PR prendido en el 102.5 San Juan, 107.3 Arecibo Ponce y el 102.3 Mayagüez. Aquí está Doshi, Anxiety.

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4: Y a ver, esto sigue. Es miércoles en mitad de semana. Sigues con Migla en tu radio. Y vengo con Bruno Mars, Havana Brown, Pitbull, Gaga y más.

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Ya, yeah, yo soy tu hot DJ Mick Jack, and we run the night. Era Vanna Brown Pitbull. Esta es Hot 102.5, la número uno en música y throwbacks. Y no sé si a ti te ha salido, pero ya a mí me han salido varios videos, fotos y demás de lo que supuestamente es el leak de lo que será el próximo iPhone. Y todo apunta y que va a ser un iPhone que se va a poder doblar. O sea, va a ser foldable. ¿Qué tú opinas de este tipo de smartphones?

Era Houdini by Dua, suona in Hot 102.5, la numero 1 in musica y throwbacks. Tu Houdini me dio hasta live hasta las 12. Y la verdad que yo siempre lo digo, pero el tiempo no perdona. Ya un día como hoy, hace 4 años fue que se lanzó el disco de Bad Bunny, Un Verano Sin Ti. 4 años ya.

Latin de 12.5 es la número uno en música y throwbacks en Mic Gen tu radio. Yo soy el que te acompaña de vuelta a casita. Y si tienes algo cerquita a los 30 millones por ahí guardado, nada, te dejo saber que Angelina Jolie puso a la venta su mansión en Los Ángeles. Por si nada, te sobra alguito por ahí. Aquí está Justin.

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Hot 102.5, número 1 en música y throwbacks. En tu red social favorita aparecemos como Hot 102.5 FM. Like y follow. Y este quien te habla, tu Hot DJ Mick, ya lo encuentras así mismito como Mick Ya Radio. Nos vamos con un throwback. Es CNC Music Factory, Gonna Make You Sweat.

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Draco Rosa, Juan Luis Guerra. Dos maestros, una canción. Qué clase palo. Estás con tu hot DJ Mick. Ya estás a 112.5, la número uno en música y throwbacks. Y me queda una horita más. Mientras suena Miley, Wrecking Ball.

importa el día ni la hora, siempre hay un palo sonando. Make it so easy to fall in love. Deja tu radio en hot y nosotros nos encargamos.

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2: Y esta es la última horita que voy a estar contigo miércoles en la noche. Yo soy Mick, ya vengo con NSYNC, Boyz II Men, Maroon 5, XT, y ahora Taylor Swift.

Rain of the Road, Boys to Men, la noche del miércoles a 102.5, la número uno en música y throwbacks. Y siguen por ahí, ¿verdad? Los temas del Met Gala, que sí, el look de Bad Bunny y muchas cositas más, entre ellas el reloj que vistió Dwayne The Rock Johnson, valorado en nada más y nada menos que 3.3 millones de dólares en un reloj. Esas cosas me dan ganas de llorar, de verdad. It's terrible.

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It's Black Eyed Peas, let's get it started en Hot 102.5, la número 1 en música y throwbacks. Oye, la emisora que va a estar junto a ti este fin de semana de madres. Desde ya, felicidades a todas las madres de Puerto Rico, de verdad que son las mejores. Felicidades a la mía, mami, te amo, gracias por parirme aquí, como dice la canción de Bad Bunny. Y de hecho, este fin de semana, recuerda, 6 de la tarde, el Hot Weekend Special Girl Bands junto a Shaggy del Valle. Mamá se lo va a disfrutar, te lo prometo. Aquí está Nelly Furtado, Turn Up the Light and Hot.

Con Just Mighty, es que esa es la fórmula perfecta, es la mezcla perfecta de todas tus canciones favoritas a todo volumen. Suena aquí en Hot 102.5, la número uno en música y throwbacks. Yo soy tu Hot DJ Mick Jay y esta es, se llama Ready or Not, suena Fugees.

Sam Smith y los rumores son, damas y caballeros, que está engaged. Hay reportes que apuntan que Sam Smith se comprometió con su pareja ya de 3 años, el diseñador de modas Christian Cowan. Así como lo escuchas. Si es así, pues muchas felicidades. Que vive el amor. Mira, esta es otra que posiblemente escuches este fin de semana en el Hot Weekend Special. Suena TLC, No Scrubs.

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0: Para que me inviten si saben cómo me pongo.
1: No sé, no voy a preguntar para que me sigan invitando. Era Jean Carlos, Escarela, Charlie Plague. Yo soy Mick J. Digo bye bye, mi amor. Ese mañana es jueves. Mañana ya estamos un pasito más cerca del fin de semanita. Y vuelvo de nuevo a las 7 de la noche. Acompañarte, pero tempranito. El encargado de eso es Shaggy del Valle. Y lo hace con su cafecito en mano a partir de las 6 de la mañana. Descansa rico, good night. Me voy con Luis Califi, Charlie Puth.

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1: Vamos allá, que se nos pegó la frisa hoy. Mira, son las 5:53. Estamos tarde y pico, oficialmente prendiendo la cafetera. Yo soy Shaggy del Valle. Hoy jueves, víspera de weekend.
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1: Estoy contigo de 6 a 11 de la mañana. Mira, desde ya conectado a través de las redes sociales. Hot 102.5 FM. A mí me encuentras como Shaggy del Valle, Selena Gómez. It's been said.

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Rosier, sonando a las 6:02 en la mañana de este jueves, víspera de weekend. Estamos a 7 de mayo del año 2026. Shaggy del Valle es quien te acompaña con cafecito en mano, ya oficialmente en el 102.5 San Juan, 107.3 Arecibo y Ponce, y en el 102.3 en Mayagüez. Hoy ya listos para comenzar el fin de semana de madres. ¿Ya le compraste el regalito a mamá? ¿O lo vas a dejar para el sábado última hora? Say something.

Mira, y hablando del Día de las Madres, ayer Daco se tiró para la calle y estuvieron por ahí orientando a pues los comercios sobre todas las cositas para que corran en ley. De hecho, dieron 7 multas el día de ayer y van a estar visitando comercios hasta el viernes. Así que ojo con eso. Sí, a Sean Paul, Chip Trills, sonando en Hot 102.5. Buen día.

Mira, ya mismito a las 6:22 minutos llega el informe del tiempo con Débora Martorell para que vayas haciendo los planes para este fin de semana, a ver si vas a llevar a mamá a dar una vueltita por ahí o a qué se van a dedicar, para que sepas si va a estar lloviendo, si va a estar haciendo solo, cómo va a estar la cosa. Este es hot.

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2: Buenos días, hoy jueves nos espera otro día caluroso con mucho sol, algunas lluvias breves en la mañana al este y en la tarde. No podemos descartar el desarrollo de algunos aguaceros en zonas del interior y el noroeste, aumenta un poco la humedad. Sin embargo, no hay cambios drásticos en el tiempo durante los próximos días. Está entrando aire bastante seco. En cuanto al oleaje, de 3 a 5 pies con riesgo moderado de corrientes marinas, mañana viernes estará de 2 a 4 pies con riesgo bajo de corrientes marinas. Para este fin de semana, en el Día de las Madres, podríamos tener en la tarde algunas lluvias en polos del oeste, pero tampoco tendremos cambios drásticos. Buenos momentos de sol, pero el calor continúa con esos índices que podrían fluctuar entre 100 a 107 grados. Les informó la meteoróloga Débora Martorell.
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Mira, nuevamente está pegado y pico Michael Jackson ahora mismo a través de Spotify, después del lanzamiento, pues, de la película Michael, el biopic de Michael Jackson. Ahora mismo tiene 16 temas en las listas de Billboard. Tiene dos, Billie Jean y Beat It, en el top 10. Este es Hot 102.5.

Maroon 5 junto a Kendrick Lamar sonando en Hot 102.5, el número uno en música y throwback. Se mira, la gobernadora asignó 34 millones para mejoras en las carreteras del país. ¿Para cuándo veremos esos resultados? No sabemos. Creo que nos tocará esperar con la carita empapada.

0: Eminem junto a Rihanna serán en Hot 102.5 en la emisora número 1 en música y Throwbacks a las 6:52 hoy jueves en la mañana, víspera de weekend, víspera de fin de semana de madre próximo. El 7 at 7 con las 7 canciones más prendidas por aquí por Hot.
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4: Eso es así, vamos a darle, son las 7 en punto, hora pico del tapón en la mañana de este jueves, víspera de weekend. Estamos a 7 de mayo del año 2026 y este fin de semana de madre, así que felicidades, mamá. Katy Perry Fireworks sonando en Hot. Buen día.

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1: Mira, ese es el mood de hoy jueves, feeling good as hell. Yo soy Shaggy del Valle acompañándote en Hot 102.5, la emisora número 1 en música y throwbacks en el 7-7 con las 7 canciones más prendidas justo ahora a las 7:07 en la mañana de este jueves. Y con todo el revolú este del hantavirus en el crucero ese que tienen a varios pasajeros ahí, mira, acorraladitos, no los dejan salir porque tienen hay un brote de hantavirus. Yo estaba bastante tranquilo hasta que ayer escuché el departamento de salud de aquí decir que ellos están ready, que tienen los protocolos al día. Y yo dije, apretó.

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1: Buenos días, hoy jueves nos espera otro día caluroso con mucho sol, algunas lluvias breves en la mañana al este y en la tarde. No podemos descartar el desarrollo de algunos aguaceros en pueblos del interior y el noroeste, aumenta un poco la humedad. Sin embargo, no hay cambios drásticos en el tiempo durante los próximos días. Está entrando aire bastante seco. En cuanto al oleaje, de 3 a 5 pies con riesgo moderado de corrientes marinas, mañana viernes estará de 2 a 4 pies con riesgo bajo de corrientes marinas. Para este fin de semana, en el Día de las Madres, podríamos tener en la tarde algunas lluvias en pueblos del oeste, pero tampoco tendremos cambios drásticos. Buenos momentos de sol, pero el calor continúa con esos índices que podrían fluctuar entre 100 a 107 grados. Les informó la metróloga Débora Martorelli.
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1: Vamos allá, son las 7:24, momento de echarle un vistazo a cómo está la carretera a esta hora de la mañana. Hoy jueves 7 de mayo del año 2026, ya listos para comenzar el fin de semana. Y a esta hora las principales vías fluyendo como de costumbre en dirección hacia la zona metropolitana. No hay accidentes reportados en la PR-52, aunque sí vemos algo de tapón en dirección hacia San Juan, particularmente en ese tramo ahí cerca del centro comercial de Montelledra, como de costumbre. También en la PR-22... hay bastante tráfico pesado en el área de Toa Baja en dirección hacia Bayamón, particularmente en el DTL. No sé si es que hay algún accidente o algo así. Si sabes qué está pasando en el DTL, por favor, déjame saber a través de las redes sociales de Hot 102.5 FM o a mí me encuentras como Shaggy del Valle. En el área de Carolina vemos algo de tapón a esta hora de la mañana en dirección de Plaza Carolina hacia el Aeropuerto Internacional Luis Muñoz Marín. Y en el área de Los Elevados hay bastante tráfico pesado a esta hora también en dirección hacia el área de San Juan. Si tienes algo que reportar, lo puedes hacer como te dije a través de las redes sociales o llamando para acá al 474-0995. Yo soy Shaggy del Valle acompañándote en el 7 con las 7 canciones más prendidas. Son las 7:25, Lady Gaga, Beyoncé.

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1: 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Estás escuchando Hot 102.5 con las mejores recomendaciones de películas y series. Hoy es jueves de estrenos en cines y todos los caminos conducen a una sola película, Mortal Kombat 2. Mira que mucho yo me disfruté esta película. Estoy loco por verla de nuevo, de lo buena que quedó. La historia va directa al grano. Los héroes tienen que defender su última oportunidad de salvar al mundo en un torneo que han perdido muchísimas veces. Pero ahora, con el grandioso Johnny Cage de su lado, buscan salvar la tierra de una vez y por todas. Déjame adelantarte que la película está bien cruda, definitivamente no es para niños y el nivel de acción es masivo. Esto es como ver el videojuego literalmente cobrar vida de la mejor manera posible. Así que si buscas un plan bien sólido para este weekend, la recomendación del día es Mortal Kombat 2, disponible solo en cines. Para más recomendaciones de películas y series, me escuchas todos los días aquí en Hot 102.5 y me puedes seguir en todas las redes sociales como La Oficina Geek.
2: Definitivamente top one priority para este fin de semana, ver Mortal Kombat 2, de verdad que sí. Recuerda que Denis Dávila de La Oficina Geek lo escuchas lunes a viernes a las 7:40 de la mañana por aquí, por Hot 102.5.

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2: Let's go, son las 7:50 y arranca otro bloque repleto de buena música con algo de Paula Cole, Rihanna junto a Drake. Y arrancamos, mira, Shaking el Bon Bon con Ricky Martin.

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que están bajando la tensión porque ya están empezando a llegar las notas por ahí. ¿Ah? Y salimos bien este semestre. Felicidades. Te lo merece, rapando, pero se pasa. Este es Hot 102.5, número uno en música y throwbacks. Lo importante es pasar. Yo soy Shaggy del Valle, acompañándote con cafecito en mano. Buen día.

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Oye, este verano va a estar sabroso y pico. Son las 8:35 y ya se siente un calor de madre. Dicen que así va a estar el fin de semana con un calor de madre. Sam Smith, Normani, sonando en Hot 102.5.

Música de DJ sonando en Hot 102.5, número uno en música y throwbacks. Shaggy del Valle quien te acompaña. Mira, ya listos para darle inicio a 120 minutos de música y throwbacks sin nada de comerciales. Eso es lo próximo a las 8:50 por aquí para Hot. Camila Cabello, Young Thug.

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5: That's right, vamos allá que arranca tu bloque favorito. 120 minutos de música sin nada de comerciales para que te lo disfrutes.

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Lauren Daigle sonando en medio de 120 minutos de música y throwback sin nada de comerciales hoy jueves en la mañana, víspera de weekend. Yo soy Chagui del Valle acompañándote, mira, con cafecito en mano a las 9:20.

Bruno Mars junto a Cardi B sonando en Hot 102.5, la emisora número 1 en música y throwbacks, en el 102.5 San Juan, 107.3 Arecibo y Ponce, y en el 102.3 en Mayagüez. 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

Mira, ya anoche por fin se entregó el último documento que faltaba entregar a la Junta de Supervisión Fiscal para ver si se va a aprobar entonces lo que es el famoso alivio contributivo este que llevamos desde enero esperándolo. Y

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Tremendo throwback de Big Mountain sonando en Hot 102.5 en medio de 120 minutos de música y throwback sin nada de comerciales. Hoy jueves, víspera de weekend, son las 9:53. Ya listo para recibir otra hora. Casi, casi la hora del coffee break. Lil Wood, Robin Schultz sonando en la emisora número 1 en música y throwbacks. Shaggy del Valle, quien te acompaña de 6 a 11 de la mañana con cafecito en mano. De lunes a viernes, arrancando tus mañanas como tiene que ser. Buen día.

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La música de Bruno Mars, B.O.B. Nothing on You en Hot 102.5, número 1 en música y throwbacks. Buenos días, 11 ya, pasada las 11 de la mañana. Y es Jay Busuel que te acompaña en tu mediodía de 11 a 2 de la tarde en este Throwback Thursday, en este jueves con saborcito viernes, un jueves. Suena Rihanna, Love on the Brain.

Qué tronco de palo de Rihanna, Love on the Brain en Hot 102.5, 107.3 y también en el 102.3 en todo Puerto Rico. Son las tres frecuencias más calientes de la isla. Oye, qué calor está haciendo en Puerto Rico. Está duro.

La música de Lady Gaga, Abracadabra en Hot 102.5. Soy Jay Buset, te acompaño en la número uno en música y throwbacks. Te acompaño en tu mediodía y te acompaño con el mejor playlist en todo el día.

Fugees, Killing Me Softly en Hot 102.5, número 1 en música y throwbacks. Soy J-Bus, hoy te acompaño en tu mediodía diciéndote que, oye, hablando de Fugees, qué clase papelón. ¿Tú viste lo que salió? Es que Pras Mitchell, integrante de los Fugees, va para prisión por 14 años. Y la razón ha dejado a muchos sorprendidos. No fue por drogas ni por un DUI. ¿Tú quieres saber los detalles? Hot102PR.com. Dale para allá. Hot102PR.com. Suena 4 Non Blondes ahora en tu mediodía. ¡Súbelo!

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5: Oh yeah. Sí, sí, y sí. Arranca el bloque más largo de música sin comerciales con palos de Shawn Mendes, La Bouche, Nillo, Afrojack, Nayer, People y Boo.

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0: Complicated, Avril Lavigne en Hot 102.5, número 1 en música y throwbacks. Mira, anoche, en una noche muy emotiva, los Atléticos de San Germán le ganaron a los Santeros de Aguada 81-76, pero también le brindaron un homenaje a lo que fue en vida el mejor jugador de baloncesto de Puerto Rico, José Piculín Ortiz. Fue una noche muy emotiva y le dedicaron la victoria. Suena Black Eyed Peas aquí en Hot.
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Cultura Profética, la complicidad en Hot 102.5, número 1 en música y throwbacks. 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

Goodbye de Taylor Swift en Hot 102.5, número 1 en música y throwbacks. Mira, ya tienes tus preparativos para este fin de semana. Este fin de semana es Día de las Madres. Domingo 10 de mayo, Día de las Madres. Ya hiciste tu reservación en los restaurantes. Mira que van a estar fully packed. Van a estar empaquetados. Más vale que tú hagas todo con tiempo. No lo dejes para lo último. Mira, te habla la voz de la experiencia. Suena Incubus.

Fifth Harmony, Kidding, Worth It, en Hot Seat, 2.5, número 1 en música y throwbacks. Mira, buen provecho para ti que debes estar almorzando. Cuéntame, ¿cuál es el menú de hoy? ¿Qué vamos a comer hoy? Yo, como criollo, te voy a decir que hoy como salmorejo de jueyes. Sara Carly Rae Jepsen.

Era la música de Carly Rae Jepsen, Call Me Maybe, en Hot 102.5, número 1 en música y throwbacks. O sea, que todos los caminos conducen hoy para el Coliseo Roger Mendoza, porque los criollos reciben la visita de los cangrejeros de Santurce en el baloncesto superior nacional. Y como dije, si estás comiendo, buen provecho en tu mediodía, en tu hora de almuerzo. Hoy el menú es salmorejo de jueyes.

Bruno Mars, Treasure in Hot 102.5, número uno en música y throwbacks en este jueves 7 de mayo del 2026. Y es Jay Busso el que te está acompañando en tu mediodía, fielmente contigo de lunes a viernes de 11 de la mañana a 2 de la tarde. Y también te acompaño en la aplicación de TuneIn Radio. Descárgala ya y nos escuchas on the go.

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Nightfall 65, Blue and Hot, 102.5, número 1 en música y throwbacks. Mira, anoche los Leones de Ponce recibieron una gran derrota por 5 puntitos, pero que duele porque fue en casita ante los Gigantes de la C en el Baloncesto Superior Nacional. 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

0: BTS sonando Swim acá con Ricky Chili picantemente. Y de hecho están en México ahora mismo porque comienza allá su serie de conciertos que de verdad están dando de qué hablar. Arirang World Tour, para que lo sepa, señores y señores. Saludos de los ARMYs que no me dejan ni un segundo y están conmigo ahí todo el tiempo escuchando a Ricky Chili por las tardes acá a través de Hot 102.5. Llega Madonna, hey, Music.
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modernas no pelean tanto por celos, sino por lo que no le contaste. Como que te lo guardaste para ti. Ah, caramba. Ah, no lo compartiste conmigo. Ah, bueno, ¿cuál de las dos prefieres? Oye, ¿cuál de las dos más tóxicas de las situaciones me refiero? Bueno, hay que analizar el dato. Yo soy Ricky Chili. Contéstame, en redes sociales me consigue y por ahí me contestas esa. Ricky Chili. Así, te espero la contestación en mi Instagram. Passengers sonando acá a través de Hot 102.5.

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Es un gustito brutal con el Ricky Chili. Y seamos honestos, hay personas como yo que tardamos más en buscar qué ver en Netflix que ver el episodio o la película completa. ¿Qué más? ¿Qué más? Que se reporten. Ricky Chili, yo lo acepto. ¿Qué tal tú? Dale volumen en tu radio, siempre suena hot.

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3: Son 2 horas de música sin comerciales. Las que comienzan ahora mismito. De aquí para adelante, todo ese camino tuyo, vas a hacer ejercicio, vas a hacer, es más, puedes viajar de aquí a dos

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Black Eyed Peas sonando con Ricky Chili. Esta que viene ahora, sabes que me la pidieron a través de mi Instagram, Ricky Chili, pero que por ahí puedes comunicarte conmigo. Y por supuesto, Hot102PR en Instagram. Estamos en todos lados para que tú estés con nosotros así cerquita. ¿Cuál es la canción? Fly Sugar Ray sonando.

dicen que hay personas llamando ya a tiendas de disfraces buscando vestirse viejo para este Halloween. Quedan 5 meses. De aquí a la de Bad Bunny ya como que ha pasado. Bueno, para mí que pasó ya, iban 3 días, no sé. Yo soy Ricky Chili. Tú escuchas.

Me escriben desde Orocovi que van de camino a hacer ejercicio. Yo, relax, que vas a acabar tus ejercicios. Llegas a tu casa, te pones ready y sin un solo comercial, porque disfrutas ahora mismo de los 120 minutos de solo música y nada de interrupciones comerciales con Ricky Chili, el picante de las tardes. Si es esto, ¿eh? Te la volumen, que tú la pasas mejor siempre escuchando Hot 102.5, también en el 107.3 y 102.3. Listen.

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que tú si tenías el CD, le metías todo volumen en ese carro y tú sabes que el flow y el piquete era muy único. Yo soy Ricky Chili, gracias por esta sintonía todas las tardes contigo. En menos nada, está el dueño de tu noche aquí, se llama Milla, en tu radio ya mismo.

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1: Vamos a darle con Bogorillo que está pasando jueves en la noche. Llega Milla con música de Creed, No Mercy, Britney. Y ahora Michael Mariah Lewis.
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Era No Mercy, Where Do You Go? Hot 112.5, número 1 en música y throwbacks en Magento Radio. Hasta las 12, esperando que hayas tenido un jueves relax y que haya fluido. Y si no, mira, respira profundo y desconéctate, que ya mañana es viernes. Olvídate el resto. Estoy contigo por ahí hasta las 12. Y estamos en medio de 2 horas libres de comerciales. Yep. 120 minutos, Pati. Aquí está Creed with Arms Wide Open.

las Spice Girls o Wannabe en Hot 102.5, número 1 en música y throwbacks. Yo soy tu Hot DJ Mick, ya siempre acompañándote de vuelta a casita para relajarnos, tú sabes, chilear y aconsejarte de vez en cuando. Mira, las cosas caen en su lugar cuando tienen que caer. Y hay veces que uno se desespera, pero la espera vale la pena. La cultura, un gustito para ti y para mí, sonando aquí en Hot.

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Era Dreaming Marshmallow Pink Sting, Hot 102.5, número 1 en música y throwbacks en las redes sociales, Hot 102.5 FM. Like y follow. Aquí está Mother Monster Gaga. Súper romantiquita esta canción, Million Reasons and Hot.

Ray, Where's My Husband, sonando en Hot 102.5, número 1, Music y Throwbacks en la noche joven. Mis amores, esto apenas comienza, te acompaño hasta las 12. Yo soy tu Hot DJ Mick, el dueño de tus noches. Y nos vamos con Guetta y Usher, Without You.

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4: Y esto es otra horita, vamos a darle que la música no para. Estás con Mick Jagger, con Olivia Dean, Coldplay, No Doubt, y ahora Katy Perry, Juicy J.

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Era Don't Speak by No Doubt da Suena in Hot 102.5, número 1 en música y throwbacks en Mick ya contigo. Y qué bueno es estar vivo, de verdad que vivir agradecido por todo, por lo bueno, por lo malo, siempre con una sonrisa. Ama el tiempo, buena cara, como dicen. Coldplay, viva la vida.